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1: De esta gloria santísima del Señor, queridos hermanos, amigos oyentes, recibimos un día más la bendición inmensa de un nuevo despertar a una nueva jornada tan hermosa con el cual que estamos comenzando esta nueva programación en el día de hoy junto a todos ustedes, igualmente aquí en nuestro encuentro a través de Super Positivo. Señor, Dios y Dios, Señor mío y Dios mío, elevamos nuestros corazones a ti con toda actitud de Señor de adoración y alabanza al comenzar este nuevo día. Lo hacemos, Señor, elevando nuestros corazones. Hoy abriendo, Señor, de par en par el alma, el corazón, las puertas, Señor, de este espíritu maravilloso con el cual hoy, Señor, has forjado lo más hermoso en nuestros corazones, en lo más profundo de nuestro ser, tu presencia santísima, Señor. Que se mueve, Señor, con vibraciones tan elevadas, tan importantes en este día, queridos hermanos, amigos oyentes, para que comencemos un nuevo día de plena confianza, con mucha salud y con entusiasmo esta nueva jornada que estamos iniciando hoy en este día miércoles, día 19 de agosto del año 2026. Sean todos bienvenidos, reciban nuestras bendiciones en el santísimo nombre del Señor. Comenzamos de la mejor manera, queridos hermanos, con mucha salud, con mucha alegría, con mucho entusiasmo, porque lo hacemos en el nombre del Padre, del Hijo, del Espíritu Santo. Amén. Todas bendiciones, bienvenida en especial. Un buenos días con entusiasmo renovado para iniciar esta jornada hoy correspondiente, reiteramos, a este día miércoles, día 19 de agosto del año 2026, 12 minutos van pasando ya actualmente de las 6 de la mañana en territorio nacional, audiencia de Argentina, Brasil, Paraguay, de la ciudad, del campo, de todas partes, bienvenidos todos a la mañana de Super Positivo en integración.
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1: Gracias de corazón, gracias por acompañarnos, gente querida, gracias por estar con nosotros, gracias por formar parte de este encuentro triunfal siempre. Comenzamos la jornada de la mejor manera, con actitud positiva, con un corazoncito lleno de emociones, de cariño, de un gran abrazo que queremos extender más allá de la frontera, dar bienvenida a la gente que nos escucha, nos acompaña de todas partes, en cualquier parte del mundo también. Bienvenidos todos a la mañana de integración. Señores, estamos habilitando nuestra línea de comunicación de contacto inmediatamente para que vos te pongas en comunicación, nos envíes tu saludo, tus mensajes esta mañana, propuestas de lo que quieras compartir, con mucho gusto, al 098-3574-901. Repito, 098-3574-901, nuestra línea totalmente habilitada. Buenos días, una vez más, bienvenidos todos.

Tengo una voz, tengo un corazón para decirte sí, tengo canciones para escribir, dice la buena música que estamos recibiendo junto a Jesús Adrián Romero. Es que traemos realmente tanta fuerza positiva, tanta alegría, sí señor, de a poco estamos adaptándonos a lo que es la dinámica también desde amanecer de este día miércoles con alegría total. Reiteramos en este día, hoy 19 de agosto del 2026, para preguntarte así de esta manera, ¿qué tal? Ellos vayan de comer, mi time por aminte, pa, buen día, buen día, buen día, pero con actitud renovado, de entusiasmo, de alegría plena, de mucha salud, porque señores, creo que realmente lo más importante es que amanezcamos llenitos de salud, de entusiasmo, de alegría, de disposición, de ánimo, para que realmente podamos enfrentar cualquier cosa que se venga, los desafíos en este día, pero con holgura, con esa capacidad que nos brinda la confianza plena con el cual comenzamos un nuevo día, confiar en Dios, confiar en nosotros mismos, de que por supuesto somos vencedores en toda forma, y así abrirnos pasos, sí señor, y cada paso en el camino hacia la victoria total en este día, una vez más en este día miércoles, hoy 19 de agosto, que estamos comenzando junto a vos en tu programa súper positivo aquí en Integración. Amanecimos con clima cambiante, esto lógicamente ahora con la tecnología que estamos teniendo, todo está anunciado, y se había anunciado que vendría un cambio climático, decían de que iban a comenzar a llover ya desde anoche, pero nada, hasta ahora por lo menos, sí, prácticamente nada, sí, un cielo totalmente nublado, encapotado hasta ahora de la mañana, señores, con vientos del sur, sureste, a una velocidad importante, a unos 17, 18 kilómetros horarios en superficie, hace de que la sensación térmica sea más baja, inclusive de los 17, 18 grados que marca el mercurio actualmente aquí en la zona este del país y las tres fronteras. Esto contrasta un poquitito con lo que marcan en la zona capital, que tiene más o menos 13 grados y medio, 14 grados aproximadamente la temperatura actualmente en la zona central del país. Sí, señores, así comenzamos la jornada con este clima agradable, con el fresquete, menos mal, superando los días de calor que de repente ya tuvimos ya. Pero señores, eso claro que sí que va a volver. Por de pronto, esto es realmente sí lo que estamos presentando en esta mañana, señores, junto a todos ustedes. La compañía de la buena música que ustedes pueden solicitar también, seleccionar con nosotros igualmente sus canciones favoritas al 0983-574-901. Me gustaría celebrar contigo un día aniversario, un día de cumpleaños, un día de conmemoración importante en el día de hoy, cómo no, en este día. Así es que la comunicación está abierta totalmente para que participen. Reitero, al 0983-574-901. ¿Cuánto va pasando? 19 minutos actualmente de las 6 de la mañana en la República del Paraguay, momento en que ya damos inicio también y participación a nuestros queridos 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

0: 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Sí, señor, ya tenemos a mano la pizarra de cotizaciones esta mañana. Atención, cómo amanecimos con el dólar. Tendencia es a la baja de vuelta, de vuelta a la baja. 5.950 guaraníes nada más a la compra esta mañana. 6.010 a la venta, De 10 en 10 puntos sube, o de 10 en 10 puntos va bajando cada día, Asimismo, llegamos a 6.030 a la venta dos días atrás. Ayer bajó 10 puntos, hoy volvió a bajar 10 puntos. Reitero, 6.010 guaraníes a la venta el dólar. El real brasileño apareció en 1.125 guaraníes a la compra. 1.100 subió el real un poquitito, 5 puntitos. 1.160 guaraníes a la venta esta mañana. El peso argentino, por su parte, señores, con la tendencia a la baja, dice 3.6 a la compra, 3.9 a la venta, y el euro se cotiza esta mañana en 6.870 guaraníes a la compra, 7.225 guaraníes a la venta. 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Sí, señores, así estamos en la mañana junto a vos. Son las 6 y 24 minutos y 30 segundos en Paraguay.
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buen día para todo el mundo, la gente querida de Argentina, Brasil o Paraguay, de cualquier parte del planeta, por supuesto, porque en todas partes estamos acompañándote, a la gente que nos escucha en otras latitudes, en otros países, son paraguayos por el mundo también, que siempre están conectadísimos. Les contamos que amanecimos con un cambio de temperatura. Ayer teníamos cerca de 32, 33 grados como máximo. Hoy amanecimos con 17 grados aquí en el este del país. Hasta ahora cielo nublado, amenaza de lluvia, pero hay pronóstico de lluvia recién a partir de la noche por acá, ¿eh? Así mismo. Sí, señores, comenzamos la jornada felices para acompañarles con muchas novedades, noticias. Qué mal que perdió Recoleta.

Greta y se despidió de la Copa Sudamericana anoche frente a Boca Juniors, ¿eh? Lo que tenía que hacer la remontada, el 3-1 con el cual perdió en Buenos Aires. Lejos estuvo de eso, terminó siendo goleado por 4-0, ¿eh? Anoche, aquí en Paraguay. Increíble, ¿no? Hoy vamos con todos, señores, en Asunción también, la nueva olla. Con Cerro Porteño fuera frente al Palmeiras por Copa Libertadores de América. Así es que bueno, esa es la programación principal, el atractivo futbolístico para esta noche. Ya les contamos detalles enseguida. Comenzamos a informar porque llega Rosana, la española, con esta linda canción, Aquel Corazón.

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1: En aquel corazón, como nos canta Rosana, qué lindo tema musical, ¿verdad que sí, eh? Buenas canciones, buena compañía junto a vos en esta mañana. Aquí en Super Positivo, aquel corazón, sí señores, estamos en la mañana con este corazón lleno de entusiasmo, de amor, de cariño para vos, para que podamos hoy acompañarnos de la mejor manera, compartir este rico matecito que invita más todavía, este clima señores, espectacular, que me encanta de esta manera, con esta temperatura de 17, 18 grados con el cual amanecimos en el día de hoy, vientecito del sur, disfrutando señores de un lindo nuevo amanecer que está llegando lentamente, y la más feliz compañía a la gente que ya se moviliza, que está en todas partes, que está camino al trabajo, sus actividades más importantes, a los chicos, a los estudiantes, a toda la comunidad educativa también que se moviliza intensamente a esta hora de la mañana también. Muchísimas gracias. Como a mi querida amiga, acá por ejemplo, doña Aurora Rolón, que está en sintonía al programa, dice buen día con la mejor compañía. Muchas gracias a la 104.3 Integración también. Buen día, doña Aurora, querida, ¿eh? ¿Qué tal? Bendiciones totales para vos. Deseo de que hoy comience realmente un día muy positivo. A toda la gente que forma parte de esta hermosa comunidad de Metafísica también, muchísimas gracias, muy amable. Y igualmente a mi gran amigo que por acá me saluda ya también, a ver, con mensajes positivos, a don Jerónimo Mora, bendiciones totales, hermanito querido, buen día, ¿eh? Me encanta todo lo que estás compartiendo con nosotros esta mañana también. Gracias de corazón, me dice, y un versículo bíblico que realmente me parece estupendo, sensacional. Si tú de mañana buscares a Dios, dice, y rogares al Todopoderoso, si fueres limpio y recto, ciertamente luego se despertará por ti y hará prosperar la morada de tu justicia. Qué bueno. Si todos realmente ponemos en las manos de Dios y comenzamos el día buscando a Dios con el corazón sincero, profundo, y además si fueres limpio y recto de corazón, fundamental, todo te irá perfectamente bien y serás bienaventurado, ¿verdad que sí? La fórmula es simple, la bondad en el corazón, por encima de todas las cosas, la rectitud, esa honestidad de moral y de ética, fundamentalmente, señores, es el principio fundamental por el cual se rige, por supuesto, sí, esa conducción, ese caminar por la vida que nos lleva a la felicidad, sí, señores, para compartirla contigo. Así llegamos a nuestra mañana también, con la liturgia del día que ya comparte mi querido hermano Fabio. Esta mañana, buen día, dice, hoy estamos en el libro de Mateo 20, 1 al 16, vayan también ustedes a mi viña, invitaba al Señor a sí mismo. Qué bueno, muchísimas gracias. Con doña Arminda Ocampo, que ya me saluda también de la zona de kilómetro 20, Vingaguazú, en sintonía por ahí. Muchas gracias, mi querida hermana. Bendiciones totales para vos también. A la gente querida que de todas partes están compartiendo conmigo novedades, informaciones importantes también en el día de hoy. Gracias de corazón, sí, señores.
0: Es absurdo querer subrayar.
1: Esta es la mañana de la 104.3, 6:34 minutitos en la República del Paraguay. Tengo novedades, noticias, informaciones que vamos trayendo esta mañana. Dice, asaltan depósito en Ciudad del Este y se alzan con, señores, unos 20 mil dólares y reales también. Delincuentes irrumpieron ayer en un depósito donde redujeron a guardia de seguridad, al propietario y varios empleados para apoderarse de dinero en efectivo, dice información. No, totalmente la inseguridad. Esta, señores, es cosa de todos los días, en todas partes. Grave déficit de camas de internación, dice, en hospitales. Un lecho disponible por cada 1.929 habitantes. Es lo que se tiene, por lo menos en el cálculo acá, en este hospital. Ya te cuento enseguida dónde. Pero por supuesto aquí en el Alto Paraná ya no podemos seguir así. Médicos del Alto Paraná se plegarán a la huelga nacional. Está en levantamiento, señores, los médicos de todo el país, por las situaciones de reivindicaciones, por las privaciones, por la escasa remuneración y retribución que reciben por tan importante labor. Sí, es una cosa realmente terrible. Investigan muerte de un paraguayo hallado dentro de su camión en Foz de Iguazú, Brasil también, sí señores, de acuerdo a esta noticia que estamos teniendo en esta mañana y otras novedades más que seguimos compartiendo nuestra programación del día de hoy junto a ustedes aquí en Super Positivo también, que la iremos por supuesto disfrutando y compartiendo enseguidita con más novedades que estamos trayendo. porque también te quiero contar de que estamos con nuestros amigos de Constructora Acara y Sociedad Anónima, presente en el desarrollo de la región y el país, con obras civiles, 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
1: Son las 6 de la mañana más 39 minutos y segundos en la República del Paraguay.
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10: Buen día para toda la gente. Buen día para toda la gente. Buen día.
1: Buen día, gente querida. Buen día y gracias por acompañarnos. Aquí estamos en esta mañana en Super Positivo junto a todos ustedes en un día más. Hoy, miércoles 19 de agosto. Qué tal, gente querida? Fuerza positiva arriba, el ánimo bueno. Mientras tanto, por supuesto, todo un país compungido, por decirlo así, conmovido interiormente por los sucesos, por la pérdida de esta familia en ese accidente de Pedroso, como es conocido, en ese cruce fatídico de la muerte.
10: Tengo un buen día y lo voy a cuidar.
1: Sobre la ruta, señores,
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1: P02, casi llegando a Aipacaraí. Ayer dice que la información, bueno, despidieron con mucha emoción, con mucha tristeza y dolor en el Parlamento Nacional también, a la familia. Una serenidad impresionante, realmente, sí, el único sobreviviente de la familia de 5 integrantes, porque murieron su papá, su mamá, murieron sus 2 hermanitos, hermanos más pequeños, el chico este de 19 años que también habló, hizo uso de palabra. Y todo un país, señores, que llora, realmente sí, la pérdida de toda casi prácticamente esta familia extinguida, señores, en ese fatídico, terrible, brutal accidente de tránsito una vez más, que moviliza a todo el país hoy día, realmente en indignación completa contra nuestras autoridades. Ayer, menos mal, estaba escuchando a la ministra de Obras Públicas y Comunicaciones prometiendo que, no sé en cuánto, en días nada más, menos de una semana, se va a estar eliminando el semáforo de ese lugar, pero ya tenía que hacerlo, hace mucho tiempo, para evitar realmente este tipo de tragedia, este tipo de situaciones tan lamentables, con la pérdida de estas vidas tan importantes, Qué increíble, ¿no? Y todo lo que va aconteciendo realmente, sí, de toda la, no solamente esto, no solamente lo que ha ocurrido en esta oportunidad y lo que sigue ocurriendo en ese punto del tránsito, de una ruta del país, sino que en todo el país, la situación de la seguridad vial está realmente muy, pero muy comprometida, por una serie de situaciones que se necesita ir mejorando. Y eso se tiene que tomar recaudo, se tiene que tomar muy en serio. Bueno, señores, vamos adelante nosotros también compartiendo todas las novedades, las noticias más importantes que estamos teniendo. Ya enseguidita comenzamos a informar con detalles junto a todos ustedes en nuestra mañana aquí en Super Positivo. También gracias por acompañarnos, a la gente que sigue enviando sus saludos, su participación, sus mensajes en el día de hoy. Muy amable, gente querida. Vaya mañana con Emilio Mita y por Amintepa. Buen día. Mi amigo Santiago Vera, ¿qué tal hermano? Ay, muchas gracias, Lindo saludo esta mañana, buenos días, Gabino, dice miércoles bendecido para vos y para toda la audiencia, con el éxito de siempre y con un lindo mensaje. Si no puedes ser un lápiz que escriba la felicidad de alguien, sé una goma que le ayude a borrar parte del dolor que lleva en el corazón, ¿verdad que sí, Me encantó realmente, sí, señores, sí. La comparación, la metáfora, muchas gracias, hermano querido, muy amable, entre lo que es el lápiz y el borrador. Sería bueno que seamos las dos cosas, ¿verdad? Bueno, muchas gracias, muy amable. Buen día, mi querida amiga Marilina. Hace días que estaba pensando en vos también. Bueno, hoy de vuelta, el saludo de la zona de kilómetro 9 a Caraí. Dice, buenos días, mi querido Gabino. Un placer saludarte en este lindo amanecer. Y al equipo de la programación también de Super Positivo. Gracias. Dios bendiga. Estamos, dice, a full trabajando y escuchándote, Gabino. Qué bueno. Saludos a Aldana López. Aldana López. Quisiera escuchar la canción de Julio Iglesias, Lo mejor de tu vida, como no, enseguida. Bendecido día para vos también. Que llegue con todas las bendiciones para todos ustedes también. Muchos éxitos para este día, mi querida. Muchísimas gracias, muy amable. Tengo una linda canción que antes que nada, señor, ya llega. Mientras preparamos más novedades en materia de informaciones, porque esta noche juega Cerro frente al Palmeiras en Asunción, ¿verdad?
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1: La hermosa canción, con un sentido realmente de filosofía muy, muy importante. Escúchenlo, porque trae lindo mensaje la canción de Melendi, Casi.
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0: tantas veces, tantas veces, Neo, nos quedamos realmente así en el casi, a veces así en el casi, casi, no más y nada más, no pasa del casi, ¿verdad que sí? Pero nunca llega a cristalizarse, a concretarse nada, que no te quedes, no en el intento solamente, no en la vida. Hay que vencer el miedo, gente, hay que atreverse, no, la audacia es fundamental en la vida para lograr. Los grandes emprendedores, la gente que conquistan realmente, sí, señores, cosas importantes en la vida, son aquellos que han superado el casi, ¿verdad que sí?
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0: Bueno, así estamos con linda música de Melendi. Me encanta realmente así el mensaje. 6 de la mañana más 49 minutos en Paraguay. En nuestra mañana aquí junto a vos en Super Positivo también. Muchísimas gracias con todas las novedades que estamos trayendo en todas las noticias, lo que van llegando a nuestro encuentro en el día de hoy. Sí, señor, con las novedades correspondientes. La fiscalía procesa a 3 personas por caso de joven que... Sí, que fue dice que por celo fue muerto este joven de 24 años en Mingabazú, que ayer se estaba reportando que se encontró su cuerpo, ¿eh? Asimismo, sí, sigue la investigación al respecto. En otras novedades, en otras informaciones que vamos recibiendo, dice Pedroso, el cruce Pedroso de la muerte en Ipacaraí, Rutas del Este confirma versión del MOPC y afirma que fueron, dice, los propietarios quienes rechazaron la oferta en este sentido, ¿eh? Todo realmente así, señores, quedó en la desidia, en la dejadez, en la postergación, y siguen, sin embargo, señores, los problemas siguen, los accidentes de tránsito en esa parte que sigue realmente así cegando vida, ¿verdad? Que sí, otros temas más.
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0: En informaciones.
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0: Que vamos recibiendo esta mañana, dice OMOPC, prioriza la culminación del paso superior en Pedroso tras el accidente, dice la información, que dice que lo está priorizando con todo. Ahora realmente sí, señores, a toda máquina. No hay sábado, domingo y feriado, igual van a estar trabajando, dice, para que pueda lo antes posible darse solución a esa parte. Y más informaciones que disponemos esta mañana también. Dice que Tesai llevó alegría a niños internados en el hospital Los Ángeles, también en el Día de los Niños, un lindo festejo que se ha llevado a cabo. Sí, la verdad que traemos muchas informaciones, muchas novedades de vuelta para el día de hoy, que compartirla con todos ustedes en la mañana aquí a través del Super Positivo en Integración. Se esperan lluvias y temperaturas más bajas al final de esta jornada. Es lo que anuncia la Dirección Nacional de Meteorología. Sí, señores. Brasil habría autorizado la devolución del histórico cañón, ¿eh? El Cristiano. El Cristiano, es conocido el cañón de la Guerra Grande que, señores, habían robado, hay que decirlo directamente, secuestrado los brasileños durante la Guerra Grande. De la mañana más 52 minutitos en territorio nacional. 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Muy brevísimo, estaremos cumpliendo con estos anunciantes, señores. Estamos retornando junto a todos ustedes luego de un feliz viaje con Tapepona en segundos.
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2: Y la cotización de monedas, atención esta mañana que el dólar se cotiza en 5.950 guaraníes a la compra, 6.010 a la venta, real brasileño 1.125 a la compra, 1.160 guaraníes a la venta, el peso argentino 3.6 a la compra, 3.9 a la venta, y el euro se cotiza en 6.870 guaraníes a la compra, 7.225 a la venta. 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
2: Son las 6 de la mañana, más 56 minutos, casi en territorio nacional.
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2: Cuando el matecito en la mañana, qué bien vendría un cafecito bien caliente también, ¿verdad? Que sí, la vida necesita más café y menos estrés. 6:56 minutos, señores, estamos anunciando también que hoy estamos hablando en entrevista con uno de los candidatos del, en este caso, del Partido Colorado, con nuestro buen amigo Rigoberto Chamorro, candidato a intendente municipal para Ciudad del Este por la ANR. Vamos a tener una entrevista en el día de hoy en el programa también, ¿eh? Así es que bueno, esto ya lo estamos anunciando dentro de instantes, porque la vida ahora necesita, por supuesto, un sorbo riquísimo de café para compartir un buen diálogo, ¿eh? Nada mejor que eso. La vida necesita más café y menos estrés.

0: 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Bueno, qué linda canción, ¿verdad que sí? De Julio Iglesias, versión de Alexandre Pires, el brasileño, que canta una maravilla. Me encanta sus interpretaciones, lo hace en español también de una manera magnífica. 7:02 más en la República del Paraguay, contigo en esta mañana en Super Positivo. Gracias, gente querida. Ese es mi querido amigo Antonio Chiqui Noguera. Salud especial, dice, gracias por estar en el receptor a cada mañana, alegrar nuestras mañanas, amigos. Para vos también, feliz jornada, hermano querido, muy amable, ¿no? Hola, Gloria, querida, qué lindo, ¿no? Qué lindo saludarnos esta mañana, bendiciones. También dice, para este día, gracias. Doña Arminda Ocampo, una vez más, bendiciones totales para vos, a la gente querida de Hernandarias, que sigue el Señor saludándonos de todas partes, nuestros diferentes grupos también. Estamos recibiendo muchísimos, buenísimos saludos esta mañana. Hola, mi querida Irmita Bae, dice, buenos días, hermoso saludo para el día de hoy. Gracias de corazón, dice, recarga tu energía positiva. Hay que recargar las pilas, ¿verdad que sí? Elevar el estado de ánimo, paciencia, respeto, buen humor, paz, amor propio, alegría, gratitud. El banco de energía de la felicidad, ¿verdad que sí? Totalmente, me encantó el hermoso mensaje también, mi querida, mi amable, y es de beneficio para toda la audiencia, ¿verdad que sí? Bueno, gente querida, vamos a informarnos rápidamente porque tenemos informaciones también, noticias que son necesarias en esta programación. Luego seguimos escuchando más buena música, las mejores aquí en esta mañana. En Super Positivo necesitamos informarnos también, así que te presentamos a continuación.
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0: Son las informaciones más importantes, señores, con estas condiciones del tiempo con el cual estamos amaneciendo este nuevo día, miércoles, hoy 19 de agosto, descenso de temperatura, vientos del sur. Bastante, bastante fuerte, por cierto, una velocidad de unos 16 kilómetros horarios en superficie. Una temperatura mínima de 17 grados esta mañana en el este del país y las tres fronteras. O para hoy se anuncia, de acuerdo a meteorología, cielo mayormente nublado, pero sin lluvias importantes que llegarían recién a partir de la medianoche, aparentemente, ¿no? Mañana tendríamos una jornada lluviosa, por tanto, y más descenso de temperatura de acuerdo al pronóstico respectivo. Vamos al desarrollo de las informaciones más importantes a esta hora de la mañana. En el plano local y regional, MOPC dice que prioriza culminación del paso superior en Pedroso tras el terrible accidente que se ha producido días atrás, señor, que ha causado tanto, tanto dolor, que ha prácticamente extinguido, eliminado una familia completa. Qué terrible, ¿no? Y más personas que se suman a una cantidad impresionante de gente que han perdido ya en similares circunstancias trágicas la vida en ese punto de la Ruta 2. Luego dice tras el accidente de fin de semana en el cruce Pedroso, Obras Públicas informó que concentra sus esfuerzos en la culminación del paso superior y evalúa implementar controles permanentes para vehículos de gran porte. En una conferencia de prensa, el ministro Hugo Arce de Obras expresó sus condolencias. Bueno, eso ya viene muy tarde, señor, muy tarde, luego de la incapacidad que han demostrado por lo que ha ocurrido este hecho, ¿no? Señaló que la cartera estatal se encuentra a disposición de la Fiscalía. Bueno, está bien, Arce explicó que la obra permitirá suprimir el cruce semafórico y mejorar la seguridad vial. Actualmente, bueno, por fin, parece que estamos tomando en serio y le vamos a tratar de dar una solución a ese problema ahí. Vamos a otras informaciones disponibles esta mañana. Formulan acusación contra joven por presunta tenencia de estupefacientes. Muy bien. La Fundación Tesai, dice, junto a Itipú, llevaron también la alegría a los niños en festejos por el Día del Niño, días pasados en el hospital Los Ángeles, que ustedes saben precisamente es un hospital materno-infantil consagrado de esa manera. Sí, la Fiscalía obtiene condena por un caso de violencia familiar, también dice, desde la Justicia, y IPS y Ministerio de Salud coordinan proyectos para fortalecer el sistema de salud. Está muy bien. Gobernación invita a la jornada de capacitación en valores y liderazgo. También dice en otra información, hoy miércoles 19 de agosto se llevará a cabo una jornada de capacitación en valores y liderazgo en el Centro Cultural Mangoré. Interesante, ¿no? La actividad que se va a llevar a cabo, a ver, cuando se trata de capacitación y formación de valores que tanto realmente lo estamos necesitando. Dice, invitamos a la jornada de capacitación en valores y liderazgo, un espacio de formación orientado a fortalecer liderazgos en valores en nuestra comunidad, hoy miércoles 19 a las 10 horas, 10 de la mañana. El horario no está muy al alcance de la gente que tiene que trabajar, que tiene que laburar en un día laboral como este. Dice la información, dirigido a público en general, busca fortalecer principios, liderazgo, compromiso dentro de la comunidad. Bajo el lema Educación en Valores, líderes que transforman realidades, la actividad se presenta con espacios de reflexión y aprendizaje para impulsar la participación ciudadana y el desarrollo comunitario. Nos trae muchas informaciones. ¿De quiénes van a ser realmente así los expositores, los conferencistas al respecto? En fin, bueno, vamos adelante con más novedades que estamos teniendo esta mañana. En materia de noticias, Miguel Báez asumió como nuevo miembro del Consejo Administrativo de Itaipú. Dice, ¿quién es Miguel Báez? Ingeniero Miguel Báez Reyes, como nuevo miembro del Consejo, dice. Rigo Chamorro llevó, dice, servicios de atención a vecinos del kilómetro 9. También ayer, en la programación de actividades que lleva adelante Proselitista Señores, con vistas a las elecciones municipales previstas para el domingo 4 de octubre. Y más informaciones que disponemos esta mañana también, dice, asaltan depósito en Ciudad del Este y se alzan con unos 20 mil dólares irreales, dice, delincuentes irrumpieron ayer en un depósito donde redujeron a guardias y ocupantes, al propietario y a varios empleados para apoderarse, dice, de dineros en efectivo a sí mismo. ¿Qué más tenemos? Grave déficit de camas de internación que tenemos en hospitales, un lecho disponible para casi 2.000 habitantes. En Alto Paraná, el Ministerio de Salud dispone de esta cifra, de esta comparación. Una cama disponible para casi, sí, prácticamente 2.000 habitantes. O sea, entre 2.000 habitantes que podríamos caer enfermos y necesitar de una cama de internación, tenemos una sola disponible. Esa es la cuestión. Esta situación se refleja en el colapso permanente de centros asistenciales. Dice la información también mostrando toda la crisis, señores, y las graves deficiencias que sufre la salud pública en nuestro país. Ya no podemos seguir así, dijeron los médicos a propósito de salud, y salen a la calle, dice que a plegarse también. Sí, señor, la Asociación de Médicos del Alto Paraná ratificó su adhesión a la huelga nacional prevista para el 24 y 28 de agosto próximo en reclamo de un reajuste salarial que, según el gremio, permanece pendiente desde el 2012, que no hay reajuste, dicen, ¿eh? ¿Qué les parece? ¿Qué más tenemos en la información? Detienen a dos brasileños en Alto Paraná que serían miembros del PCC, dice también la noticia. Investigan muerte de un paraguayo hallado dentro de un camión en Foz de Iguazú, ahí en Brasil. También en novedades y noticias esta mañana que traemos para ustedes, este órgano de comunicación dice que la Fiscalía procesa a tres personas por caso de joven que recibió puñalada por celos en Minga Iguazú. La Fiscalía imputó a Bartolo Torres Benítez, 32 años, como autor del homicidio, el que resultó víctima Benjamín Vera, de 24 años, ocurrido en la madrugada del domingo. ¿Qué más tenemos? Dice, Gavilla atraca depósito en Ciudad del Este y se lleva un maletín y armas de fuego, lo de ayer que estábamos informando. Y más novedades. También Polibandis, entre comillas, sí, Polibandis, policías que serían bandidos de investigaciones, se exigen, dice, 130 mil dólares para desvincular a un hombre inocente de dos asaltos, dice la información. ¿Qué te parece? Así, sí, todo es posible, todo ocurre. En los cuadros policiales también, señores, hay mucha corrupción. ni nacen ni mueren, dice, legalmente. El distrito San Cristóbal lleva 9 años sin registro civil. No se escriben los chicos nuevos que van haciendo entonces al registro civil. ¿Cómo es eso? Porque se van todo del lado argentino o brasileño, ¿verdad? Se convierte todo en argentino o brasileño. Los chicos que nacen muchos en el lado paraguayo. Y más informaciones que tenemos, dice, urge concientización sobre montículos de basura que generan, se generan en el microcentro de Ciudad Este, señor, con la deficiencia del servicio de recolección de basuras también. Vamos a los medios de comunicación más importantes, dice, confirma que Wayne se eligió opción barata pero fatal en el tema que tiene que ver con semáforo, o sea, para los órganos del gobierno oficialista. El culpable de todo lo que ha pasado del semáforo ahí en Pedroso, de los accidentes y la muerte, es Arnoldo Wins y Pajab. Pero qué cosa, ¿eh? Y los de ahora que están, ¿qué son? Y los antes de Wins también. Bueno, vamos a otras cuestiones. ¿Querés descubrir tu árbol genealógico? Dice en esta información, el registro civil abrirá sus archivos gratuitamente. ¿En serio? ¡Qué bueno! Y más informaciones que tenemos a mano esta mañana también. Con última hora tenemos en portada esta mañana, el Ministerio de Energía será rector de Binacionales, Petropar y la ANDE. Le dice, están gestándose, señor, la creación de un ministerio exclusivamente de minas y energías en Paraguay. Dice, el ente deberá elaborar políticas nacionales para la atracción de inversiones. Las instituciones deberán regirse por lineamientos establecidas por el nuevo ministerio que sería creado. Veremos qué pasa con relación a esto, pues entonces. Más informaciones en portada. Igualmente, señores, esta mañana, el tema de salud en crisis, quirófanos o fantasmas en el IPS. La Fiscalía ya cuenta con el segundo informe del IPS al respecto, dice la información. Isaías Fretes confirmó a última hora que remitieron todo lo solicitado. Se trata de documentos sobre el avance de las obras y la designación de ordenador de gastos entre 2022 y 2025. El Consejo del IPS pide a la empresa que aclare por qué suspendieron las obras. El perjuicio sería unos 61 mil millones de guaraníes, nada menos que unos 10 millones de dólares, señores. ¿Qué les parece? Unos 10 millones de dólares nomás sería el perjuicio de lo que se robaron ahí en IPS. ¿Cómo era eso? No, esto es terrible. ¿Qué más tenemos? Dice, multitudinaria marcha y caos en Asunción. Campesinos e indígenas marcharon para reclamar por tierras y viviendas. Manifestación generó un caos del tránsito en Asunción ayer. Y creo que hoy continúa, ¿verdad? Y además, diputado solicita informes sobre vuelos de avión incautado. Dice, jet de banquero investigado. Otro tema, piden la cabeza de la ministra de Obras Públicas por tragedia en Pedroso, pero no corre. La Fiscalía indagará operativo de la SENAD que dejó 2 fallecidos, dice, muertes de docente e indígena. Y además otro tema, gasto crece, dice, el gasto crece 9.7% y el déficit llega a unos 736 mil, casi 37 mil millones de dólares, ¿Cómo sería eso? Así mismo, acá dice la cifra, dice 736 millones de dólares. Así, ahí está, 737 millones de dólares. Llega la cifra del déficit fiscal que hoy enfrenta el gobierno. Y además de Brasil, dice que Lula autorizó al presidente brasileño la devolución a Paraguay del cañón cristiano que se lo llevaron luego de la guerra grande, la guerra del 70. ¿Qué otra información estamos teniendo esta mañana? Con el diario ABC Color tenemos en portada esta mañana, dice: participación de Bueno, Banco Bueno en otras sociedades se disparó 8.000%. 8.000%, ¿cómo es eso? Los estados contables al cierre del 2025 de Bueno exponen, dice, más movimientos de magnitud sin precedentes en el mercado financiero local, además de una escalada millonaria en mega inversiones en software, anticipos y participaciones de firmas vinculadas a ese mismo rubro. Los datos revelan que la entidad registró un salto extraordinario en participación en otras sociedades, dice esta información. Desde IPS, los enfermos necesitan remedio, dice senador que votaría a favor de ley de emergencia para el IPS. También otros títulos de portada en esta mañana: sin luz, agua ni caminos. Dice la información. ¿Cómo es eso? A ver, ¿cuál es la noticia, señores? A propósito, sin agua, sin luz, agua ni caminos, así viven niños del banco y así funciona su escuela. Y muestra un artículo en el día de hoy este medio. También dice Horacio Cartes, aparentemente usó el jet incautado a ex banquero brasileño, dice la DINAC. Tema de Pedroso, tragedias que las autoridades no logran evitar con un historial de más de 80 muertos, dice, lo que publica hasta ahora este medio. Déficit en la caja fiscal llegaría a unos 249 millones en 7 meses. ¿Qué más? Caos del tránsito en Asunción. Estos son los puntos críticos, dice también. Brasil decidió revolver a Paraguay el cañón cristiano, de acuerdo a la información que se dispone. Y además, en el mundo deportivo, saber que se puede, dice el campamento de Cerro Porteño, referente al partido esta noche por Copa Libertadores frente al Palmeiras. Pero antes que nada, hablemos, señores, de anoche la Copa Sudamericana. Boca puso fin al sueño internacional de Recoleta, que se despidió con una goleada en contra en Asunción. Qué barbaridad, qué pasó con Recoleta. Se le cayó toda la estantería frente al Boca Juniors. Venía muy bien hasta ahora, Y anoche, señores, se le fue al mazo todo, Así mismo. 4-0 perdió Recoleta anoche en Copa Sudamericana, ¿verdad? Duro adiós, dice, del récord. Boca goleó en el Defensor del Chaco, Sí, señores, 4-0. Cerrando la serie, dice, con un contundente 7-1 en total, en 2 partidos que logró el marcador final el equipo de Boca Juniors, y con la que sepultó el sueño copero del canario de Paraguay, Recoleta. Así mismo, ya se fue. Dimos todo, dijo el técnico, de Reco. La camiseta está sudada, dijo Jorge González, Pero, señores, se notó que hay una diferencia futbolística demasiado grande al final, Cuánta diferencia, realmente, así. Estos partidos, uno enfrente y uno desnuda realmente la precariedad del fútbol paraguayo. Hay que decirlo, Y llega el Palmeiras, señores. Palmeiras arribó en Asunción, ya está, por supuesto, liderado por su capitán, el paraguayo Gustavo Gómez. A pesar de que dice que Ramoncito Sosa no va a poder jugar este partido esta noche. Vamos a los resultados finales, señores.

0: horas, Atlético Mineiro frente a Bragantino. A las 21:30, esta noche también el Torque frente al Tigre. Por Copa Sudamericana. Mañana habrá 3 partidos en la Sudamericana, ¿eh? Vamos a los partidos finalmente, señores, por la Copa Libertadores de América. Atención, que arrancó en la serie clasificatoria anoche con la clasificación del Fluminense, que superó al Independiente Rivadavia anoche. Empataron 1-1. Sin embargo, clasificó el equipo de Fluminense. Victoria también del Estudiantes frente a la U Católica por 3-0. La programación continúa en el día de hoy, 19 horas, mismo horario. Van a jugar Coquimbo Unido frente al Platense y Cerro Porteño en la Nueva Olla en Asunción frente al Palmeiras. Cerro recordando que trae un 0-0 y necesita ganar por la mínima diferencia para clasificar. Hoy también a las 21:30, en el tercer partido, se enfrentan Flamengo en Río de Janeiro, recibe al Cruzeiros. Y los partidos programados para mañana, que son 2 encuentros también por Copa Libertadores de América. Más informaciones en cualquier momento en el mundo deportivo también. El tiempo permanece, señores, amanece con cielo nublado, cubierto, amenazante de lluvias. Para el día de hoy tendremos una jornada así, mayormente con el cielo nublado durante todo el día, dice Meteorología. Amanecimos con una temperatura mínima de 17 grados, vientos del sur actualmente, del cuadrante sureste. Y una temperatura máxima que se anuncia hoy llegaría a unos 22 a 23 grados. Las lluvias se anuncian a partir de la tarde-noche del día de hoy aquí en la zona este del país y las tres fronteras. Por tanto, mañana estaremos amaneciendo una jornada con mayor descenso de temperatura y con lluvias dispersas, de acuerdo al pronóstico extendido de la Dirección Nacional de Meteorología. 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

0: duele perderte, no, cómo duele perderte, dice Gloria Estefan, esta hermosa canción que la compartimos junto a vos en nuestra mañana aquí en Super Positivo también. Gracias por acompañarnos, gente querida. 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Muy breve, cumpliendo con estos anunciantes, ya estamos de vuelta junto a todos ustedes enseguida. 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
0: Te informa, atención, que el dólar se cotiza esta mañana en 5.950 guaraníes a la compra, 6.010 a la venta, real brasileño 1.125 a la compra, 1.160 guaraníes a la venta, el peso argentino 3,6 a la compra, 3,9 a la venta, y el euro se cotiza en 6.870 a la compra, 7.225 guaraníes a la venta. 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
0: Son las 7 de la mañana más 32 minutitos en la República del Paraguay con todos ustedes. Estamos en nuestra mañana en Super Positivo en Integración. Bueno, lo prometido, le estaba anunciando que hoy estaríamos hablando, tener el gusto de poder compartir el diálogo con uno de los referentes de la política, señores, más importante que estamos teniendo por su envergadura, de toda su experiencia, su trayectoria como profesional, como empresario, pero hoy día también principalmente como una candidatura la más importante para la Intendencia Municipal de Ciudad del Este con vistas a las elecciones municipales que se lleva a cabo el día 4 de octubre próximo. Estamos hablando de nuestro amigo Rigoberto Chamorro, candidato de la ANR para estas elecciones para Ciudad del Este, a quien tenemos el gusto de saludar para nuestro programa. ¿Qué tal, Rigoberto? Buen día, ¿cómo estás? ¿Por dónde te sorprende el día, mi querido Rigo?
7: Muy buenos días, Gabino, y a la amable audiencia. Estoy en el microcentro de Ciudad del Este, conversando acá con los trabajadores de la vía pública, con los trabajadores del volante, que son los taxistas, los transportes alternativos, y mira, tomando mate desde las 5:30 de la mañana aquí, Gabino.
0: Qué bueno, felicitaciones, pues entonces se mueve con todo, me imagino que ese es el aparato de la actividad más importante, que es llevar y llegar junto personalmente a cada ciudadano, cada persona, cada trabajador en su local, en su puesto de trabajo, en este caso en el microcentro, para sentir un poquitito el pulso y llevarle la propuesta más importante que están teniendo para Ciudad del Este, para esa gestión que vos estás realmente anunciando, Rigoberto. ¿Cómo se comparte? ¿Cuál es el ambiente al llegar junto a ellos, precisamente, Rigo?
7: Y la verdad que da gusto conversar con los trabajadores aquí de la vía pública. Están muy interesados en el proyecto, le quieren saber qué tenemos para el microcentro de Ciudad del Este. Da gusto, Gabino, y también escuchar las inquietudes de cada uno, que quiere más limpieza, quiere más que se limpien esos desagües que tenemos, y también está muy preocupado también por la noche, la iluminación que hace falta, que oscurece, aunque ellos pagan cada sectores, que donde están las casillas de los trabajadores pagan un canon para guardia de seguridad. Entonces en eso estamos conversando, que no debería ser así, ¿verdad? Tenía que ser que tiene que cuidar el municipio. Pero bueno, en fin, vamos a escuchar muchas inquietudes todavía, porque tomando mate con ellos, conversamos antes de que entre mucha gente, entonces hay espacio para poder escucharle a la ciudadanía que trabaja en el microcentro de la ciudad.
0: Sin duda alguna, Rigoberto, las necesidades son múltiples, son interminables que se tiene todavía. ¿Cuánta mejoría todavía necesitamos para que vaya mejorando y creciendo, desarrollándose más esta ciudad? ¿Qué le podés decir vos en ese sentido en cuanto a sus inquietudes? ¿Qué soluciones se les puede prometer si es que realmente está dentro de esa posibilidad cuando llegue a ser intendente municipal de Ciudad del Este, Rigoberto?
7: Y eso es lo que estamos conversando con la ciudadanía acá, que podemos mejorar, y también pedirle ese voto de confianza y que nos acompañe en este proyecto, porque uno cuando está en el poder solamente vamos a dar soluciones. Entonces tenemos para los primeros 100 días para las soluciones básicas, ¿verdad? Y las obras grandes van a venir después, porque hay muchos proyectos grandes que son el desagüe fluvial, el desagüe cloacal, que son de inversiones más grandes que tenemos en el proyecto. Pero los primeros 100 días es la limpieza, 24 horas de limpieza, y también el hermoseamiento del microcentro, hacer baños públicos, pero de esos lindos, uh-huh, donde puedan uh-huh hacer sus primeras necesidades, que todo lo que trabaja necesita un sanitario lindo, y que sea que puedan servir también a los turistas. Y están todos de acuerdo en lo que yo estaba conversando con ellos, pasando la propuesta en los proyectos que tenemos de la lista Uno Río Intendente.
0: O sea que, Rigoberto, para la gente del microcentro de Ciudad del Este, principalmente vos crees que hay muchas cosas que se pueden ir mejorando, mucho más de lo que está haciendo la gestión municipal actualmente que está en funciones.
7: Y la verdad que nosotros vamos a entrar para administrar bien, y también para traer los beneficios al microcentro, no solamente para los barrios. Porque aquí le encontramos a toda la gente de todos los 44 barrios tenemos aquí en el microcentro de Ciudad del Este.
0: Totalmente. Rigoberto, esas grandes obras que hasta ahora parece que se están postergando, dejando para después, para no sé cuándo realmente se puede hacer, que Ciudad del Este ya no puede esperar más. Estamos hablando de alcantarillado, de desagües fluviales, de problemas de agua servida, de una serie de agua potable para la gente, no solamente para el microcentro, para los barrios, y del sistema vial, que es un caos hoy día. Esos grandes problemas van a estar enfrentando la administración municipal de Rigoberto cuando sea intendente, porque eso ya no se puede ir postergando, Rigoberto.
7: Y la verdad que yo tengo un grupo de círculo de ingenieros junto con arquitectos, están trabajando en las obras, para las obras viales, y totalmente gratuitos se ofrecieron para mí, y estamos ya prácticamente en estos días ya me van a entregarlos para esos proyectos fluvial y también de desagüe fluvial y cloacal, mi querido Gavino.
0: ¿Esos proyectos pueden ser presentados ante las elecciones, inclusive a la opinión pública, o no?
7: No, nosotros tenemos para presentar los proyectos en 3D, estamos terminando los proyectos grandes que tenemos. Son 80 páginas que tenemos, pero los primeros 100 días que vamos a hacer ya vamos a estar presentando a la sociedad, mi querido Gavino. Tengo muchos equipos profesionales que me acompañan, por eso me animo y estoy convencido de que Ciudad del Este se puede administrar con una gestión transparente y honesta, y podemos cubrir y también todos nuestros proyectos también cumplir con la ciudadanía. Y más que nada, Gaby, no te agradezco por tu tiempo, acá me están esperando un montón de gente y me encantaría conversar con mucha tranquilidad, porque estamos dentro aquí en la calle del microcentro y la gente me están saludando, me están esperando. Excelente. En su lugar de trabajo para seguir conversando, y te pido que conversemos esta semana, otro día, con más tiempo, inclusive en la mesa contigo, y vamos a estar.
0: Te vamos a invitar, Rigoberto.
7: Dale, un abrazo y un saludo a toda la ciudadanía.
0: Igualmente, muchas gracias, muy amable. Hablando de esta manera con Rigoberto Chamorro, que gentilmente hace un paréntesis en su labor, que está con la gente en la vía pública, en las calles, en el microcentro, compartiendo su propuesta precisamente como flamante candidato para la Intendencia Municipal de Ciudad del Este también, en este caso por el Partido Colorado, candidato oficial. Y bueno, de esta manera se desarrolla igualmente estas actividades. Qué importante es, y tenemos que decirlo, gente querida, más allá de las preferencias y de las opiniones que en particular podamos tener. A mí me puede encantar, sin duda alguna, no, la gestión de mi buen amigo, gran amigo, Daniel Pereira Mujica, que es candidato flamante, yo creo, que está en gestión, estuvo luego, ahora está haciendo un paréntesis precisamente, y se postula y es el flamante candidato con el cual lógicamente va a estar enfrentándose, por ejemplo, Rigoberto Chamorro en las próximas elecciones municipales. Porque hay que decir, entre estas dos candidaturas se define al próximo intendente de vuelta para el periodo que se viene de gestión al frente del Ejecutivo Comunal. Pero qué importante es de que no haya que haya realmente esa pluralidad y que no sea solamente una propuesta monótona, por decirlo así, que no sea una propuesta única, sino que haya realmente una limpia contienda de enfrentamiento y que se pongan, que se bajen a la cancha, como se dice, en las próximas elecciones, fórmulas, propuestas, candidaturas en un marco democrático donde la ciudadanía libremente, de acuerdo a su preferencia, pueda depositar su voto y elegir a aquel que realmente cree que mejor será para dirigir los destinos de nuestra ciudad. Y no pretender de que la política tenga que ser manejada solamente por un sector. Es tan pero tan importante ese contrapeso político. Eso es absolutamente necesario, de que haya realmente, si hay, así como en el fútbol, hay un equipo fuerte, grande, como Cerro Porteño, por ejemplo, ¿verdad? Es necesario que exista otro equipo de contrapeso de la misma fórmula para que realmente pueda haber equilibrio ese equilibrio de poderes, en la puja realmente sí, por el poder, en la capacidad de diálogo, de tolerancia, del compartir los espacios de poder entre diferentes sectores políticos, es fundamental para que pueda haber el sentido de contraloría, que pueda haber sentido de contraloría, que mutuamente se puedan controlar entre las gestiones de lo que están realmente sí en el poder y lo que están abajo en la oposición, en este caso, puedan realmente ejercer sanamente y necesariamente ese trabajo de contraloría que es fundamental. Por eso es que en realidad, para nosotros, que no nos casamos como medio de comunicación absolutamente con ningún sector, son tan pero tan importantes para nosotros realmente los de este sector, del otro sector y todas las candidaturas que puedan presentarse limpia y honestamente como fórmula de propuesta para la administración de nuestra querida Ciudad del Este. Y aquí siempre tendrán cabida, por supuesto, también en nuestra programación. Con mucho gusto. 7:43 en la República del Paraguay. Con todos ustedes estamos en esta mañana en Superpositivo en Integración. Gracias por acompañarnos. Más y más novedades que van llegando hasta nosotros también esta mañana a compartirlas, señoras y señores, en nuestro encuentro aquí a través de Superpositivo. Está llegando la buena música de Lily Goodman y Germán Barceló. 7:44.

0: Hoy te invito a ser feliz, a quedarnos, por supuesto, sí, a enfocarnos realmente sí en lo bueno, en lo positivo de la vida, ¿no? Y si no ha sido tan, pero tan bueno, transformemos, por supuesto, sí, inclusive en los recuerdos, sí, qué bonita canción, linda propuesta nuestra mañana. Aquí también en Super Positivo también, muchísimas gracias, muy amable. A ver, tengo los últimos saludos que voy recibiendo esta mañana también para compartirla con todos ustedes, con la gente querida que sigue participando en nuestra programación. Muchas gracias, muy amable. A ver qué más tengo esta mañana. Gracias, Estelita, querida, ¿eh? Qué lindo mensaje, bendiciones. Dice que la vida te puede cambiar en un solo segundo. Por eso, en lo posible, ama, perdona y agradece. Agradece, ¿eh? Qué bonita propuesta, muy amable. Gracias, mi querido Lolito, para este feliz día miércoles, ¿verdad? Dice que es una nueva oportunidad de vida, un obsequio maravilloso de Dios hoy, ¿verdad? Señor, por eso hoy, dice, me pongo en tus benditas manos para que guíes mi vida. Que Dios bendiga igualmente la tuya. Buenos días para vos también y excelente día miércoles, mi querido amigo Lolo. Saludos en especial a mi amigo Don Pedro desde Mingahuazú, que ya me saluda también esta mañana con un buenos días, Gavino. Excelente día para vos igualmente, hermano, muy amable. Y a la gente que sigue compartiendo más novedades, más noticias, que no para la usina de generación de energía por acá, que siguen llegando más noticias. Y de hecho que en integración seguiremos poniéndote en actualidad permanente. Gracias, mi querida amiga Andresita. Buen día, doña Andresa. Buen día, dice. Buenos días, que Dios bendiga hoy siempre. Vamos a cumplir los sueños. Amén, amén, que así sea. Gracias, doña Arminda Ocampo, que comparte conmigo. Dice que realiza zumba. Mi amiga que tiene sus edades, pero que mueve el esqueleto, recomienda así. Dice que hace zumba 3 días a la semana, Pero maravilloso, qué lindo ejemplo para toda la gente, ¿verdad? Mi querido amigo Antonio Noguera dice, no solo el cañón es robado y que se han llevado después de la Guerra Grande, tiene que volver a Brasil, dice. Lo principal que eran, dice, los documentos, leyes, acervos históricos, todo debería devolver de Brasil, ¿verdad? Que si ahora que están anunciando de que estarán devolviendo uno de los cañones, el más importante que se han llevado. Y más novedades, sí, señores, que seguimos recibiendo esta mañana en la parte final del programa. 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
2: Ya son las 7 de la mañana más 52 minutos. En territorio paraguayo.
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2: Compartiendo contigo nuestra mañana en integraciones con buena música. Anticipamos ya lo que se viene enseguida. Nuestro momento cultural, espacio de reflexiones.

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1: Bonita canción, ¿verdad que sí? Hermoso tema musical, señores. En la parte final de nuestra programación, tiene 7:55 minutos en la República del Paraguay. No tiene demasiado personalidad, mucha actitud. Con esa actitud positiva con la cual, sí, señores, también nosotros, con esa confianza plena, estamos llegando a la parte final del programa. Simplemente quiero enfatizar en lo que ya estábamos compartiendo en el día de hoy, la parte final, en tema de reflexiones, en este versículo bíblico que compartía conmigo este gran hermano, y dice, porque esto es tan pero tan cierto, hermanos queridos, escúchenlo bien. Dice, si tú de mañana buscares a Dios, si tú, dice, de mañana, no dice, no sé, la hora postrera del día, no dice tal cosa, no, de mañana, al levantarte, al despertarte, al recibir el regalo de un nuevo día. Dice, si tú de mañana buscares a Dios y rogares al Todopoderoso, o sea, buscar a Dios es una cosa, rogar a Dios significa, por supuesto, ¿qué significa eso? Un sentido de fe, en primeramente, de confianza, un sentido de recurrir a una energía universal que es todopoderoso, ¿verdad? Es una apuesta realmente, sí, de conexión, de una comunión, eso es lo que se llama conexión, ¿no? Si tú de mañana buscares a Dios y rogares al Todopoderoso, si fueres limpio y recto de corazón, ¿eh? Si fueres limpio y recto, o sea, la postura, la posición, el comportamiento de ética y de moralidad es fundamental, ¿no? Entonces, dice, ciertamente luego se despertará en ti y por ti y hará próspera la morada de tu justicia, hará próspera la morada de tu justicia, o sea, te irá bien, sencillamente te irá bien. Serás bienaventurado, serás feliz. ¿Y qué te puede faltar? Nada más. Si vos tenés confianza, si vos tenés fuerza, tenés salud, porque con eso florece la salud en el cuerpo, en el alma, en toda forma, y también prospera, por supuesto, si el fruto de tus esfuerzos, de tu trabajo, si te va bien en lo material, en lo espiritual, si te va bien en todo sentido en la vida, ¿qué más se puede pedir, verdad? Qué lindo mensaje, qué lindo realmente, sí, saber para nosotros este programa de vida que realmente vale la pena observar para que seamos muy bien, bienaventurados y felices en la vida. Ojalá que realmente vos también lo hagas de la misma forma, como todo lo queremos enseñar y hacer de la misma forma todos los días, también buscar a Dios en primer lugar por encima de todas las cosas, ¿verdad que sí? Por eso nos despedimos siempre de esta forma, deseándote feliz jornada. Y que Dios ocupe siempre en la vida, en la escala de valores de tu vida, siempre, siempre en el primerísimo lugar. Hasta mañana, gracias.

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2: Ever Rojas Borja, director del Puerto Privado Campestre Sociedad Anónima del Kilómetro 10 a Caraguay, nos recuerda que para la humanidad el amanecer siempre ha sido un nuevo comienzo. La experiencia de tener una oportunidad más para lograr nuestros sueños. Es por eso que en este nuevo amanecer necesitas llenarte de optimismo. Y para eso, no hay nada mejor que un buen día para todos. Si comienzas tu día de una manera optimista, podrás verte a ti mismo triunfando y logrando todo lo que te propones. Así que no dejes de llenar tu mente con bonitos pensamientos para tener un día grandioso. Feliz jornada a todos. Desde Campestre SAE, Terminal Portuaria, de la mano de Ever Rojas Borja.
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1: Cuando amanece, el sol nos anuncia la llegada de nuestra mejor oportunidad para ser felices y disfrutar de todo aquello que nos da la vida. Todos los días son únicos e irrepetibles. Por ello debemos disfrutarlo y aprovecharlos al máximo. Seamos agradecidos con todo lo que tenemos y por estar vivos. Pues la salud y la vida son bendiciones divinas que nos permiten luchar por alcanzar nuestras metas.
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18 minutitos transcurrieron de las 8 de la mañana en todo el territorio nacional. Vaya manera de arrancar nuestra jornada de hoy, ¿verdad? Nada más y nada menos que de la mano de Roberto Carlos. Mujer de 40.

Una muy linda producción musical con el cual estamos arrancando ya la programación de Conexión 104, obviamente recordando, describiendo la belleza y la sabiduría de la madurez en una mujer de 40, interpretada por el icónico cantante brasileño Roberto Carlos. Un homenaje a la mujer, destacando su belleza, su experiencia y la serenidad que adquiere con los años. Describe a una mujer de 40 años como alguien que posee un conocimiento profundo sobre la vida, diferenciando claramente entre lo que es pasajero y lo que es realmente verdadero. Y expresa obviamente su admiración por la mujer, resaltando que no le interesan los detalles de su pasado, sino que desea vivir el presente junto a ella. Roberto Carlos, conocido por sus baladas románticas y su estilo suave, utiliza esta canción para transmitir un mensaje de aceptación, de amor incondicional. Una muy pero muy buena producción musical con el cual ya estamos arrancando la programación de Conexión 104 hoy, día miércoles 19 de agosto del año 2026. Espero que estén bien, espero que hayan despertado bien, espero que ya estén disfrutando con nosotros de esta muy linda jornada del miércoles, mitad de semanita ya de vuelta. 19 de agosto del año 2026, clima fresco, lluvia dispersa y vientos del sur para este miércoles. Ya vamos a estar ampliando estas y otras informaciones enseguidita. ¿Cómo estás? ¿Bien? Quiero estar contigo hasta el mediodía. Un espacio pequeño es todo lo que necesito para estar ahí muy cerquita de vos, para acompañar tu jornada, para acompañar tu trabajo, para acompañar tu mañana. Cada día es una nueva oportunidad. El pasado ya pasó y cada amanecer ofrece borrón y cuenta nueva. Permite dejar atrás los errores del ayer, cambiar de rumbo, aprender lecciones y empezar de cero para alcanzar metas, para ser mejor persona. Lo que salió mal ayer, pues, no define el día de hoy, vos lo sabés. El ayer ya pasó, hoy es otro día. Cada noche, de hecho, cierra un ciclo y cada mañana abre una página en blanco. Da el espacio para aceptar fallas y seguir adelante sin castigarse. No olvides que los tropiezos del pasado enseñan cómo hacer las cosas mejor para no volver a caer en lo mismo. Cada despertar invita a modificar hábitos, a tomar decisiones distintas. Pequeños cambios diarios construyen una gran transformación a largo plazo.

0: por estar con nosotros cada mañana. Gracias por acompañarnos. De la mano de Ever Rojas Borja, desde el puerto privado campestre, kilómetro 10 a Caral, un nuevo concepto en logística portuaria exportando calidad. También ya estamos saludando a la audiencia toda, recordando que hay que disfrutar de la vida, hay que disfrutar del hoy, de la hora, de este momento. Al llegar el amanecer, todos tenemos que levantarnos y cumplir con nuestras obligaciones, ya sea de estudios, de trabajo, casa y más. Sea cual fuera el motivo, todos debemos poner de nosotros para tener un gran día. Lamentablemente, nadie sabe qué nos deparará el día. Cosas buenas, cosas malas, alegrías, tristezas y más. Lo importante es la actitud que pongamos y la mejor manera de solucionarlas. Ever Rojas Borja, desde Campestre SAE, Terminal Portuaria, del kilómetro 10 a Caral, desea a través de estas líneas un bello día. Él está seguro que hoy la vida les regalará gratos momentos, sonrisas, entre otros. Bendiciones para todos. Junto a Ever Rojas Borja, desde Campestre SAE, Terminal Portuaria. Estamos latiendo aquí en el sur. El 098-3533-328, la línea que estamos habilitando para las sugerencias musicales y los saludos. El contacto directo con la producción del programa es a través del 570-561. A las 8 de la mañana arrancamos la programación de Conexión 104 y con esta producción pues nos vamos hasta el mediodía. Gracias a todos por la preferencia. 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
0: El estado del tiempo ya tenemos también por acá. Meteorología prevé un ambiente fresco en gran parte del país para este miércoles y al menos hasta el día jueves, con temperaturas máximas de entre 16 y 20 grados. Cielo mayormente nublado, vientos del sur y lluvias dispersas. La Dirección de Meteorología e Hidrología informó que desde hoy miércoles se prevé un ambiente fresco en gran parte del país, con temperaturas máximas de entre 15 y 20 grados. Sin embargo, hacia el norte y este de ambas regiones se espera un ambiente cálido con máximas de entre 21 y 25 graditos. Asimismo, persistiría el cielo mayormente nublado y vientos del sector sur. Para la jornada se espera un clima fresco, cielo mayormente nublado, vientos del sur y lluvias dispersas en varias localidades del país. En cuanto al pronóstico extendido, para el día jueves se prevé un ambiente frío, fresco, cielo nublado a parcialmente nublado, vientos variables, lluvias dispersas con ocasionales tormentas eléctricas que afectarían gran parte del territorio nacional. Luego, mejorando, con temperaturas mínimas que variarían de entre los 9 y 14 grados, mientras que las máximas oscilarían entre los 15 y 20 grados. Ya para el día viernes se espera un amanecer frío, seguido de un ambiente cálido durante la tarde en gran parte del territorio nacional. La probabilidad de lluvias sería baja en gran parte del país y oscilaría entre 9 grados de mínima y 22 grados de máxima. En los departamentos del sur de la región oriental y el oeste de la occidental, estas podrían estar acompañadas de actividad eléctrica. Al menos eso anuncia la Dirección de Meteorología. Clima fresco, lluvias dispersas y vientos del sector sur para este miércoles. Reza este primer reporte de la Dirección de Meteorología que ya compartimos con todos ustedes en la mañana de Radio Integración, en la mañana de Conexión 104. La realización de un sueño no llega antes del esfuerzo. Ten fe, ten coraje y fuerza para que este día te haga sentir muy orgulloso.
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8 de la mañana con 39 minutitos en todo el territorio nacional. Un día gris estamos teniendo por acá. Pero un día realmente fantástico, ¿verdad? Una nueva jornada, un nuevo día que hay que agradecer por sobre todas las cosas a Dios. Despertar ya es un regalo hermoso, cada nuevo amanecer, obvio que nos da la oportunidad de vivir con fe, con salud, con esperanza, reconociendo la bendición de la vida y el amor divino que nos acompaña en cada paso del camino. El milagro de abrir los ojos y respirar es realmente maravilloso y hay que agradecer. La protección guía durante el nuevo día y la fuerza para superar las pruebas y dificultades, siempre es importante tenerlas también. Gracias a Dios por esta nueva mañana, por este nuevo día, por la oportunidad que nos da de volver a reunirnos a través de Radio Integración en la programación de Conexión 104. 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Qué linda la canción. Qué bien canta esta señora, ¿verdad? Ana Carolina. www.integracion104fm.com. Ahí tienen la sintonía online, gente.

0: Una jornada en donde ya enseguida también vamos a estar compartiendo las principales informaciones. Montones de novedades tenemos para entregarles a ustedes en este día muy especial. ¿Qué más tengo por acá? 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El ciclo infinito del amor y el desamor en otra vez, de Ana Carolina. Una exploración profundísima de los sentimientos contradictorios que surgen en una relación, marcada obvio por la repetición y la inevitabilidad. Ana Carolina utiliza siempre metáforas poderosísimas para describir la complejidad de estos sentimientos.
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0: El estilo musical de Ana Carolina, conocido por su intensidad emocional y su habilidad para capturar la esencia de las relaciones humanas, se refleja en esta canción. Un testimonio de cómo el amor puede ser una fuerza incontrolable que nos lleva a repetir patrones, incluso cuando somos conscientes de sus consecuencias, ¿verdad? 44 de las 8 en todo el territorio nacional. Reitero, 0983-533-328, la línea que estamos habilitando para las sugerencias musicales y los saludos. 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
0: Seguimos. Sabía que iba... Con el nuevo día llegan nuevas fuerzas y nuevos pensamientos. No existe el éxito sin un nuevo comienzo. Cada nuevo comienzo viene del final de algún otro comienzo. Estamos comenzando, estamos iniciando, estamos arrancando una nueva jornada. Estamos a mitad de semanita, miércoles 19 de agosto.

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0: En 10 minutitos más serán las 9 de la mañana puntualmente en todo el territorio nacional. Sobre este punto horario tengo las principales informaciones recepcionadas a través de nuestro departamento de prensa. Lo comparto con ustedes para estar informados en este día realmente maravilloso. Miércoles 19 de agosto del año 2026. Nuestra tercera entrega de la semana a través de Radio Integración desde el este del país. Corte confirma absolución del ex miembro del Tribunal de Ética por violencia doméstica. La Sala Penal de la Corte ratificó la absolución de culpa y reproche del ex miembro del Tribunal de Ética Judicial, Dixon, por supuesta violencia familiar. Los ministros anularon el fallo del Tribunal de Apelación de Central, pero ratificaron la resolución dictada en el juicio oral por las juezas. Diputada recuerda a su hermano asesinado. Ninguna candidatura vale una vida. La diputada Betina Aguilera rindió homenaje a su hermano Carlos, quien fue asesinado en el 2021 mientras hacía campaña para ser concejal de Itacri, Alto Paraná. A puertas de las municipales 2026, la legisladora dijo que ninguna candidatura ni elección vale una vida humana. Operación Falso Match. Can 4 sospechoso de secuestro express y sextorsión en Alto Paraná. La Policía Nacional detuvo a 4 personas tras allanar 2 viviendas del barrio San Rafael de Ciudad del Este, departamento del Alto Paraná. Los sospechosos supuestamente captaban a sus víctimas a través de las aplicaciones de citas Green y Tinder para sacarles dinero bajo engaño. Cuestionan millonario gasto en festejos mientras persisten reclamos por servicios básicos en Mariano Roque Alonso. El activista anticorrupción Ricardo Torres denunció que la municipalidad de Mariano Roque Alonso destinó un total de 1.987 millones entre el 2017 y 2025 para los festejos por el aniversario de la ciudad. Cuestionó que se utilicen recursos públicos para eventos que tienen una duración de entre 24 y 48 horas. Se desconoce el gasto previsto para este año. Rechazan inconstitucionalidad para anular desestimación del caso contra ministros. La Sala Constitucional de la Corte rechazó in limine una acción de inconstitucionalidad promovida por el abogado Diego Troche Rubiani para anular las resoluciones que desestimaron, la denuncia que promovió en contra de los ministros de la Corte Manuel Ramírez Candia y Carolina Yanes, a más de la fiscal adjunta Soledad Machuca, por prevaricato y otros delitos. Tenemos más informaciones. Al menos 100 muertos en un deslizamiento de tierra en una mina de oro en Centroafricana. Un deslizamiento de tierra en una mina artesanal de oro provocó este miércoles la muerte de unas 100 personas en la localidad de Zamboya, República Centroafricana, según confirmaron autoridades locales y también testigos. ...8 de la mañana con 54 minutitos en todo el territorio nacional. Tenemos más información. El europeísta Baca asume la presidencia de Hungría para romper con el legado de Orbán. El europeísta Andrés Baca, de 73 años, asumió este miércoles la presidencia de Hungría. Lo hace dentro de la ofensiva del nuevo gobierno del conservador Peter Mayer ...para apartar de las instituciones a figuras leales al ex primer ministro ultranacionalista Viktor Orbán. Estas son algunas de las informaciones resaltantes de la jornada de hoy, miércoles 19 de agosto del año 2026. Los principales títulos.
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Ya son las 8 de la mañana con 59 minutitos en todo el territorio nacional. Estamos compartiendo la programación de Conexión 104 a través de Radio Integración en esta muy linda jornada del miércoles. Una jornada gris, pero una jornada romántica, una jornada un tanto fresca, ideal para un matecito, para un cocidito, para lo que a vos te apetece, pero siempre en sintonía de Radio Integración, en sintonía de Conexión 104. 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Qué linda canción de fondo. Amo esta jornada. 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Cuando despertamos es como si estuviéramos volviendo a la vida, ¿verdad? Esta es una muy buena razón ¿para qué? Para agradecerle a Dios por darnos el regalo de la vida, por tener una oportunidad más para seguir disfrutando del milagro de la vida. Siente cómo te abrigan esta suave brisa que tenemos ahí afuera. Una nueva esperanza se vive al despertar cada mañana. El momento de hacer realidad nuestros sueños, siempre agradeciéndole por esta nueva oportunidad. ¿A quién más? A Dios. Él es todo en esta vida. A Él le debemos la vida, la salud, el trabajo, la familia, los amigos, todo, todo, todo. Por lo tanto, hay que ser hijos agradecidos, darles gracias a Dios por esta nueva jornada. 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Disfruta cada momento de tu vida. Mientras nosotros vamos disfrutando también de esta muy linda producción musical que se viene de la mano de Sopra Crontarial. Admira lo magnífico que es nuestro mundo y siéntete muy afortunado por tener el privilegio de contemplar un nuevo amanecer. Estoy segura que muchas personas en el mundo no tienen ese privilegio del que vos, del que yo y del que muchos están gozando. Así es que hay que agradecer a Dios. Qué linda canción. Sopra, contraria. Con Alexander Pires, que se llama Amor.

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0: Ya son las 9 de la mañana con 12 minutitos en todo el territorio nacional. Tengo que saludar a mi querida amiga Elizabeth Miranda. ¿Cómo anda usted? Muchas gracias por la preferencia. Muy buen día, Lina. Una voz hermosa puede alegrar un día y la tuya toca corazones de quienes te escuchan. Dice, ¡wow! Hermoso día me compra y me vende esta señora, ¿verdad? Hermoso día, me dice ella. Sí, hermoso día a pesar de la jornada gris. Siempre hay que disfrutar de la jornada, sea como sea. Hay que disfrutar de nuestros días, lluvioso, gris, con sol, haga calor, siempre.

0: Hay que sacarle el lado positivo pues a cada jornada, ¿verdad? Cada amanecer es una oportunidad única, sin importar si el clima está soleado, sin importar si el clima está gris. ¿Saben qué es lo valioso? Lo valioso es mantener una buena actitud y aprovechar el momento presente. Hay que sonreír al despertar, no se olviden de eso. Hay que valorar lo simple. Hay que aceptar lo que venga. Hay que aprender de cada momento. Mi querida amiga Elizabeth Miranda está en sintonía de la radio y ha sugerido una muy linda producción musical. Se llama Te Quiero, pero no así. A ver cómo suena esta canción.
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0: Te quiero, pero no así. Qué linda la producción musical sugerida por nuestra querida amiga Elizabeth, ¿verdad? Muy linda la producción musical. Te quiero con respeto, dice la canción. Así es, el respeto y el afecto sincero van de la mano, obviamente, cuando se establecen límites claros en los sentimientos, ¿verdad? Decir te quiero, pero no así, significa ser honesto sobre lo que se puede ofrecer, evitando lastimar a la otra persona con falsas promesas o afectos incompletos, porque eso no se hace.
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0: Así mismo es.
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0: Qué lindo hablar de las canciones, ¿verdad? Qué lindo hablar de
1: nosotros, sí.
0: Los sentimientos.
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0: Es mejor decir la verdad que fingir un sentimiento que no se corresponde.
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0: Y hay que poner por sobre todas las cosas límite. Hay que proteger el bienestar de ambos y evitar daños mayores en el futuro. Hay que reconocer el valor del otro sin forzar el corazoncito a sentir lo que de repente no puede. No hay que forzar.
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0: ser honesto sobre lo que se pueda ofrecer, evitando lastimar a la otra persona con falsas promesas.
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0: Ya son las 9 horitas con 18 minutitos en todo el territorio nacional.
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0: Nosotros compartimos la programación de Conexión 104.
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0: Una muy, pero muy linda jornada del miércoles. Eber Rojas Borja, desde el puerto privado campestre, Sociedad Anónima del kilómetro 10, Acaraí. Te recuerda en este día que comienza no dejar que ninguna adversidad sea más importante que la felicidad de hacer lo que te gusta. Síguelo dando todo para que llegues tan lejos como quieras y para que sientas siempre la alegría y la satisfacción del deber cumplido.

0: Seguimos. Nosotros vamos hasta el mediodía. 9:20 en todo el territorio nacional.
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0: Y eso no. 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

0: Así. Bonita la canción. Te quiero, pero no así. No olvides que este es un muy buen día para ser feliz. No quiero quedarme solo. Es un muy buen día para sonreír. No quiero fingir. Es un muy buen día para luchar por los sueños. Te quiero. Un día para regalar afecto. Así. Para regalar cariño a las personas que amas. Y que cada momento de este día, pues, lo asimiles con un profundo agradecimiento. No olvides que tus mejores armas y defensas para afrontar cada día debe ser tu actitud positiva. Pues con un pensamiento optimista puedes lograr atraer cosas positivas en tu vida. Nosotros, desde Radio Integración, desde Conexión 104, queremos seguir contigo acompañando tu mañana con muy, pero muy buena música, que por supuesto se viene de la mano de Conexión 104.
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1: 25 minutitos ya transcurrieron de las 9 de la mañana en todo el territorio nacional. Bruno y Marroni en la mañana de Radio Integración, en la mañana de Conexión 104. Qué rápido está pasando la hora, ¿verdad? Bueno, tengo que establecer una brevísima pausa comercial. A la vuelta tengo un saludo muy especial para una amiga muy especial también. 9:25 hora Banco Familiar.
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1: Todos somos hijos de Dios y para Él no hay nada que lo haga más feliz que vernos bien. Levantémonos y disfrutemos cada segundo de vida que tenemos. Sonriamos, cantemos y vivamos con alegría. La vida se ha hecho para vivirla y disfrutarla. El sol ha salido desde temprano a regalarnos su color. No hay nada más agradable que disfrutar y valorar cada minuto de vida que el Señor nos ha regalado. Vivir en armonía y encontrar la paz es algo que no tiene precio. Ever Rojas Borja desde Campestre SAE, Terminal Portuaria, desea una linda jornada a todos.
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8: Ya son las 9 de la mañana con 30 minutitos en todo el territorio nacional. Mi querida amiga Julia está en plena sintonía de la radio. Me dice que está en una isla. Por ahí nos graba un audio y nos comparte exactamente dónde la isla, cómo está disfrutando ella de la programación, porque hasta ahí está escuchando la radio, imagínense. Y compartiendo siempre la mañana de Radio Integración a un lugar que se llama Mahón, algo así me dijo ella, ¿verdad? Ahí está ella disfrutando de unas merecidas vacaciones. Y me encanta que disfrute de sus merecidas vacaciones. Y supongo que a estas horas está escuchando la radio. Así es que, Julie, qué decirte, mi corazón, feliz contigo. Disfruta, la vida es tan corta. El hoy es lo único que es certero. Lo único certero que tenemos, siempre digo, ¿verdad? Y hay que avanzar siempre, ¿verdad? Con cuidado, pero también disfrutando, valorando siempre lo simple, sonriendo siempre a la vida. Es bueno eso. Feliz, realmente muy feliz con la querida amiga Julie, quien a estas horas de la mañana pues está disfrutando de sus merecidas vacaciones. Y esta es una de sus favoritas. Uno, los dos. La canción junto a Miranda.

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5: Ya son las 9 de la mañana con 46 minutitos en todo el territorio nacional. Compartimos la programación de Conexión 104.
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5: Una mañana sumamente agradable la que estamos teniendo, miércoles, mitad de semanita.
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5: En la mano del Banco Baza, nosotros seguimos disfrutando de Conexión 104. 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

0: Un minutito nos separa de las 10 de la mañana en todo el territorio nacional. 9:59, hora Banco Familiar. Magia Blanca, de la mano de Turf, en la mañana de Radio Integración en Conexión 104. 53 años haciendo realidad proyectos, acompañando nuevos comienzos y estando presentes en cada paso de nuestros socios. 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

0: 10 con 2 minutitos.
1: Es una noche más.
0: Familia es tomada de rehén y vive momentos de terror en su propia casa durante asalto en Ciudad del Este, dice la información. Un violento asalto domiciliario ocurrido el domingo por la noche conmocionó a Ciudad del Este cuando tres hombres encapuchados y armados redujeron a una pareja en su propia casa frente a sus hijos pequeños para alzarse con 15 millones y también computadoras. Tras un operativo, la Policía Nacional detuvo a cuatro sospechosos del atraco cuando estaban por cometer otro atraco. Varios hombres armados y encapuchados irrumpieron el pasado domingo por la noche en una vivienda familiar en Ciudad del Este. Los delincuentes redujeron con extrema violencia a los padres ante la atenta mirada de sus hijos menores y se alzaron con un botín de 15 millones extraído del interior de un vehículo, además de dos computadoras y documentos personales. Tras un operativo, la Policía Nacional detuvo la madrugada de este miércoles a los cuatro sospechosos en el departamento del Alto Paraná. El comisario Wilfrido Maldonado, jefe de investigación del Alto Paraná, confirmó en comunicación con Radio Monumental que los detenidos fueron interceptados justo cuando se disponían a cometer otro atraco. El vehículo incautado, armas de fuego y un croquis detallado con la ubicación exacta de una caja fuerte en otro domicilio. Gracias al trabajo investigativo se pudo abortar este nuevo golpe.

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1: Vos sabés que al levantarnos siempre es muy importante tener en cuenta esto. Algo muy importante para que nuestro día empiece de la mejor manera. Acordate bien, darles gracias a Dios por el nuevo día que nos brinda. No tenemos que decirle muchas palabras, con que seamos sinceros, sinceras con Él, ya será suficiente. Así veremos que poco a poco nuestra mañana va cambiando y haciéndose cada vez mejor. Haz la prueba, te sugiero. Yo estoy segurísima que te vas a sorprender con los resultados. Y Dios te bendiga a ti, a todos. Y les brinde unos buenos días. Nosotros ponemos buena música en la mañana de Radio Integración en Conexión 104. Y lo comparto con ustedes, por supuesto.
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7: Toda la naturaleza te da miles de razones para ser feliz. Si no la crees, cada mañana observa a los animales cumplir con su labor. Pronto verás lo bien que te sentirás. Es el mejor ejemplo de vida y alegría que podríamos tener. Mucha suerte a todos, en todo. Desde el puerto privado campestre del kilómetro 10 Acaraí, junto a Ever Rojas Borja.

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8: Regalar una sonrisa puede tener un gran impacto en quien la recibe. Sonríe más a menudo y te sorprenderás al ver que estás poniendo un grano de arena para hacer de este mundo un mejor lugar.

Amo las canciones de Camila, él canta una maravilla realmente, muy buenas producciones y Maya no es la diferencia, ¿verdad? Una canción muy pero muy linda, esta es la que compartimos en la mañana de Radio Integración, en la mañana de Conexión 104. Una maravilla suena. Una introspección profunda y poética sobre la búsqueda personal y espiritual, ¿verdad? Puerta. El narrador, en este caso Camila, expresa un deseo de encontrar nuevas puertas, caminos que lo lleven hacia un destino más elevado, posiblemente representado por una persona o un estado de ser ideal. La letra sugiere una travesía interna donde el protagonista busca una fuerza renovada para alcanzar ese objetivo, simbolizado por llegar a ti. Ti puede interpretarse como una figura amada, un propósito de vida o una conexión espiritual más profunda. El estribillo de la canción enfatiza la necesidad del tiempo y del silencio para la autoescucha y la reflexión. La mención de puentes nuevos que cruzar sugiere la superación de obstáculos y la apertura a nuevas experiencias y aprendizajes. La repetición de buscar el cielo a ti y despertar a ti refuerza la idea de que este viaje es tanto interno como externo y que el despertar espiritual o emocional es motivado por esa búsqueda. La canción culmina con una serie de afirmaciones que reflejan un cambio de perspectiva. Acariciar el viento, sentir amor en vez de miedo, indican una liberación de las ataduras emocionales y una apertura a nuevas sensaciones, sentimientos. La frase soltar ya, sé que nada es mío hoy, sugiere una aceptación de la impermanencia y la renuncia al apego, lo cual es un tema recurrente en muchas tradiciones espirituales. Bueno, en conjunto Maya es una oda a la transformación personal y la búsqueda de un amor o propósito que trasciende lo material y lo efímero, explorando el alma prácticamente. Ya son las 10 de la mañana con 19 minutitos en todo el territorio nacional. Nosotros estamos compartiendo con ustedes Conexión 104. 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Él nos recuerda que conservar una actitud optimista ante cada día que comienza siempre es importante. Pensemos en que todos merecemos lo mejor y por ello tenemos que luchar y seguir nuestros sueños sin que nada nos impida lo que queramos lograr en cada mañana, por más simple que sea nuestro día, ¿sí? 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
0: Quiero desearles una muy feliz mañana a todos.
3: Oye, mamacita, ¿qué te pasa? Mira que ya estamos en mi casa. Si siente que hay un viaje ahí en tu mente.
0: Que todos los que están en plena sintonía de la programación de Conexión 104, pues tengan muy buen día miércoles.
3: Si tú quieres, nos vamos por Detroit. Tú sabes. Si sé de dónde viene, pues sé pa' dónde voy, ¿no?
0: Recuerden mantener una enorme sonrisa en el rostro. Es el truco para ser feliz las 24 horitas del día. No olviden que deben desearle el bien a todos, puesto que ya todo da vueltas en esta vida. Lo que decían a los demás volverá a ustedes, pero con creces. Sigan estos buenos consejitos que les comparto. Tendrán algo mejor que unos buenos días. Que les vaya súper, súper, súper, súper bien.
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1: Si piensas demasiado en el ayer, te perderás la mayor parte del hoy. Disfruta de la sencillez y la incertidumbre de la vida. Disfruta del amor que la vida te ofrece todos los días e ignora los pensamientos pesimistas. Sé feliz a tu manera.
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0: 10:52. 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Seguimos disfrutando. Debemos recordar siempre que ante Dios todos somos iguales, ya que somos sus hijos y Él quiere que vivamos en paz, ayudándonos los unos a los otros. 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Confían que algún día los conflictos producidos por nuestras diferencias quedarán atrás y empezaremos una nueva era de paz. Espero que estés bien, espero que estés disfrutando con nosotros de esta mañana gris.
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0: Bajó la temperatura, ¿verdad? Sí, está fresquito ahí afuera. Bachi Núñez convocará a Claudia Centurión en el Senado y enfría a pedido de interpelación. La información de último momento, el presidente del Congreso, Basilio Bachi Núñez, citará para el lunes, dice la ministra de Obras Públicas, Claudia Centurión, a una simple reunión explicativa sobre la tragedia en Pedroso, donde murieron 6 personas en un cuestionado cruce semafórico. Y de esta manera se enfría, dice, el pedido de interpelación que presentaron legisladores de la oposición.

Bueno, y al plan internacional, Rusia anuncia un nuevo canje de prisioneros de guerra con Ucrania. 103 de cada bando, dice. Del territorio controlado por el régimen de Kiev, regresaron 103 militares rusos. A cambio fueron entregados 103 prisioneros de guerra de las Fuerzas Armadas de Ucrania, informó el Ministerio de Defensa ruso en su canal de Max, la red de mensajería rusa. Moscú informó del canje cuando los prisioneros rusos intercambiados se encontraban en Bielorrusia, donde aseguró que recibieron la ayuda psicológica y médica necesaria. Los militares canjeados fueron atendidos por la nueva defensora del pueblo rusa. Según el Ministerio de Defensa, el intercambio fue posible gracias a la mediación humanitaria de Emiratos Árabes Unidos, que ya facilitó otros canjes de este tipo.

0: 5 minutitos nos separan de las 11. Espero que te hayas levantado con el pie derecho hoy. No olvides todo lo malo que pudo haber sucedido ayer en tu vida. Ya olvídalo eso, ¿verdad? Hoy es un nuevo día y deseo que lo disfrutes de principio a fin. Tenemos todavía la tarde, la noche, parte de la mañana todavía. Hoy es un nuevo amanecer. Hay que tener siempre mente positiva. No hay mejor motivo para estar feliz que un nuevo día de vida. Para mí, no hay mejor motivo que saberte en sintonía de Radio Integración de Conexión 104.
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11 con 11 minutitos en todo el territorio nacional. Café Tacuba haciendo esta muy buena producción musical en la mañana de Radio Integración, en la mañana de Conexión 104. Volver a comenzar se llama la producción musical, ¿sí? Así es. Siempre es bueno volver a comenzar. Siempre es interesante volver a comenzar. Y todos tenemos derechos de volver a comenzar también, ¿verdad?

Café Tacuba con esta canción. Una introspección lírica que aborda la reflexión personal y el deseo de redención. Ejercicio de autoanálisis sugiere la canción, donde se enumeran errores, fracasos, así como las heridas emocionales que estos han causado. La mención de los menores hasta los peores errores indica una voluntad de confrontar todos los aspectos de la vida del narrador sin importar su gravedad. La canción también habla de una oferta de cambio y sacrificio simbolizada por el aroma del ámbar y el cedro, elementos que pueden representar pureza, perdurabilidad. La paciencia del mar sugiere una espera constante y serena por la recuperación de la confianza perdida. Sin embargo, hay una realización de que si se tuviera la oportunidad de empezar de nuevo, no habría tiempo suficiente para corregir todos los errores cometidos, lo que refleja una sensación de urgencia y también la aceptación de las consecuencias de las acciones pasadas. Nuevo día para luchar por las metas. Por supuesto que nunca hay que rendirse ni dejar de soñar. No hay mejor manera de disfrutar de un día que con una linda sonrisa. Por eso no dejes de hacerlo y siempre sé feliz, ¿sí?

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0: Cuando amanece, el sol nos anuncia la llegada de nuestra mejor oportunidad para ser felices y disfrutar de todo aquello que nos da la vida. Todos los días son únicos e irrepetibles. Por ello debemos disfrutarlo y aprovecharlos al máximo. Seamos agradecidos con todo lo que tenemos y por estar vivos. Pues la salud y la vida son bendiciones divinas que nos permiten luchar por alcanzar nuestras metas.

0: Solo quiero que regrese mi amada, dice, porque tú no eres tú. Parte de la canción La Imitadora, de Romeo Santos, en la mañana de Radio Integración, en la mañana de Conexión 104. 11 horitas con 19 minutitos en todo el territorio nacional. La programación de Conexión 104 que compartimos con ustedes a través de Radio Integración desde el este del país. Hoy nuestra edición número 3 en lo que va de la presente semana. Clima fresco, anuncian lluvias dispersas y vientos del sector sur para este miércoles. Un ambiente fresco en gran parte del país para este miércoles y al menos hasta el día jueves mañana, con temperaturas máximas de entre 16 grados y 20 grados, cielo mayormente nublado, vientos del sur y lluvias dispersas. Persistirá el cielo mayormente nublado y vientos del sector sur. Se espera un clima fresco, cielo mayormente nublado, vientos del sur, lluvias dispersas en varias localidades del país. Para mañana jueves se prevé un ambiente frío a fresco, cielo nublado a parcialmente nublado, vientos variables, lluvias dispersas con ocasionales tormentas eléctricas que afectarían gran parte del territorio nacional. Luego ya mejorando con temperaturas mínimas que variarán entre los 9 y 14 graditos, mientras que las máximas oscilarían entre los 15 y 20 grados. Y para el viernes se espera un amanecer frío seguido de un ambiente cálido durante la tarde en gran parte del territorio nacional. La probabilidad de lluvia sería baja en gran parte del país. Oscilaría una mínima de 9 grados y una máxima de 22 grados. Qué buen ritmo tiene Romeo Santos. ¿Cómo pega esta canción, verdad? Agradece por estar bien de salud, ¿sí? Por tener persona a tu alrededor que te quiere de verdad. Y quienes solo te desean una eterna felicidad. Te mando un beso inmenso que haga tu día más feliz que ayer. Para mí eres muy importante. Amo poder estar contigo cada mañana. Amo que me hagas un espacio ahí donde vos estás. Espero que estemos juntos siempre, siempre a través de Integración.
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0: Vuelve, se llama la producción musical y lo hace Sebastián Yatra con Vélez. Pero antes de seguir con esta canción, yo quiero entregar un saludo muy especial a Ramona Elizabeth Flecha. Ella está en plena sintonía de la radio. Gracias, Ramonita Elizabeth Flecha, disfrutando con nosotros de esta programación. A ver si me dice por acá. Muy buen día, mi querida Lina. Me encanta, en verdad, transmitir esa energía positiva. Soy tu fiel oyente. Desde Minga, Ramona soy, me dice. Gracias, Ramonita. ¿Qué dice? A veces no necesitamos grandes cosas para ser felices. La verdad que sí. Solo saber apreciar los pequeños instantes que
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0: Muchas pasamos por alto.
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0: así
1: ti.
0: Es. Pequeños detalles que parecen insignificantes, ¿verdad? Pero que valen mucho para poder disfrutar, para poder avanzar y por sobre todas las cosas para poder valorar la vida. Gracias, Ramonita.

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11 de la mañana con 46 minutitos en todo el territorio nacional. En un segundo, dice esta producción musical de la mano de Daniela en la mañana de Radio Integración, en la mañana de Conexión 104. 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Nosotros compartimos cada mañana este espacio desde las 8 hasta el mediodía, con lo mejor siempre, digo yo, ¿verdad? Buena música, noticias de interés, las ofertas comerciales. 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

0: Es bueno avanzar, es bueno seguir, es bueno compartir los momentos especiales, ¿verdad? Con nuestros seres queridos.
1: Como quisiera decirte que no estamos separados.
0: Vivimos con una obsesión constante por la velocidad, ¿verdad?
1: Que hoy nos tiene acostumbrados.
0: Nos enseñaron, por ejemplo, que detenerse es fracasar.
1: Me acuerdo.
0: Que si no estás produciendo, estás perdiendo el tiempo, pero somos humanos, no máquinas, ¿verdad? A veces el acto más valioso que puedes hacer por ti es simplemente admitir que no puedes más. Hay derecho de apagarse. Tienes permiso para querer tirarte a la cama, mirar el techo y no hacer absolutamente nada. Tienes derecho a pausar el mundo cuando el ruido exterior es demasiado fuerte y la tormenta interior no te deja pensar. No eres débil por necesitar un respiro. Eres real. La batería de tu teléfono se apaga. La recargas todos los días. Sin culpas, ¿verdad? ¿Por qué te exiges tanto a vos? Consulto. Dar el espacio para colapsar un rato sí es necesario. Acepta el cansancio sin juzgarte, porque solo desde la aceptación de tu propio agotamiento comienza la verdadera sanación. Y aquello que más evitamos sentir es justo lo que más necesitamos enfrentar. No te apresures en volver a brillar, ¿sí? Las flores no florecen en invierno. Y nadie les reprocha. Descansa hoy. El mundo seguirá ahí mañana, esperándote.
1: ¿Dónde estoy?
0: Para cuando decidas volver.
1: Como quisiera.
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0: 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Vive con pasión, vive con un corazón contento y agradecido. 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Disfruta del camino a la meta. Baila bajo la lluvia, valora cada minuto del día. Pero sobre todo, haz todo aquello que te hace feliz y te llena de paz.
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Run the World. ¡Qué temón, definitivamente! Esta es la versión de Harry Styles. Nos encanta, seguro que sí. Everybody Wants to Run the World es lo que estás escuchando con nosotros. Es un cover de Tears for Fear. Y suena bastante agradable, definitivamente nos encanta la mejor música para poder acompañarles hasta las 17 en una jornada gris el día de hoy. Pero bueno, todo bien, todo tranquilo. Vamos a pesquisar qué nos indica la información a nivel meteorología. Bueno, a nivel meteorológico, ¿será que llueve más tarde, mañana, pasado tal vez? Bueno, veremos qué pasa, de seguro que sí. Aquí la mejor compañía, la mejor música y toda la información hasta las 17 en La Parada 104.

Need Your Love es lo que estamos escuchando. Se trata de One Republic. A 41 de las 14 en todo el país. Lo mejor definitivamente está aquí en FM Integración y la Parada 104, Idea de Fútbol Internacional. Impresionante lo de Recoleta ayer, che. Qué mal, definitivamente. Muchos jugadores desganados, no sé. Difícil así, ¿no? Hoy toca Cerro Porteño Palmeiras. Creo que se puede, definitivamente. Lo ha demostrado Cerro Porteño más de una vez eso. Y bueno, jugar de local es una gran ventaja que tendría que aprovechar Cerro Porteño, y de seguro lo va a hacer. Así que estamos expectantes de ese encuentro en la noche de hoy. Y por supuesto que sí, ya para poder festejar el día de mañana todos juntos, ¿no? Saludos desde ya hasta las 17. Estamos

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0: sin lugar a dudas, es la verdadera y única reina del pop, Love Sensation, Madonna. ¡Qué temón este, ¿no? 21 minutos de las 3 de la tarde en todo el país. Hasta las 17, quédate con nosotros. A las 16 arranca DJ Wilson Valdés en la tarde de hoy, en la casa de los DJs, por supuesto que sí, presentando simplemente lo mejor del house. Bueno, alto nivel para la tarde de hoy, así que saludos a todos, prepárense.
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0: Bueno, un pequeño anticipo de lo que va a ser el set de nuestro amigo Wilson Valdés en la tarde de hoy. ¿Qué les pareció? Una jornada gris, decíamos justamente, pero bueno, nosotros con toda la energía, pero bien positiva para poder acompañarles hasta las 17. Y bueno, dos grandes sesiones, todos los lanzamientos, todo lo que suena en las pistas más calientes del mundo, la vas a tener con nosotros en dos apartados. Con DJ Wilson Valdés y quien les habla, Marco Fernández, por supuesto, aquí por FM Integración, en la casa de los DJs. Señores, al corte, ya arrancamos el set, ¿les parece? Bueno, vamos, cortito, vamos.
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tiempo gris. Me están indicando de que algunas gotitas van cayendo, pero bueno, todo tranquilo, todo bien, che. Nosotros vamos en una presentación de Banco Familiar, Bertoni. Kia con nosotros también, por supuesto que sí. El School of Tomorrow. Un gran saludo quiero enviar a los amigos que nos escuchan en la ciudad de Hernandarias. Tenemos muchísimos amigos en esa zona. A mi amigo Jorge en especial le mando un gran abrazo. Y a la gente de Nisei, por supuesto, también. Gracias por la buena onda de siempre. ¡Tomamos pool! Y bueno, así nos refrescabas en la tarde de hoy, che. Ya el clima está un poco más fresquito. No, en serio. Bien agradable, che. Qué bueno esto. Es para subir el volumen y seguir disfrutando. DJ Wilson Valdés. En dos sesiones increíbles aquí en la

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Amigos, a todos los muchachos, me parece evidente. Mi amigo Pedroca, un gran abrazo también, por supuesto. Mi amigo Verdún. A la gente de 595, estamos cada fin de semana disfrutando en ambos lugares, así que están todos invitados también para pasarla, pero muy bien con nosotros, ¿eh? Y tomando esto como un anticipo, ayer estuvo DJ Pedroca con nosotros, hoy lo tenemos a DJ Wilson Valdés.

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0: Hola, hola, hola, bienvenido a este pedacito de cielo. Bienvenidos a Cielo Spa, un espacio creado para pausar, respirar y reconectar. Aquí dejamos atrás el ruido del día y nos permitimos encontrar calma, armonía y mucha paz. Mi corazoncito, prepárate para regalarte este momento porque vos necesitas, vos mereces. Entonces, aquí el bienestar también se escucha. Comenzamos de esta manera, Cielo Spa. Soy Angie Romero, besotes y gracias por estar ahí del otro lado, ya preparadísimo para escuchar este programa. La canción que va a sonar ahora está seleccionada solamente para vos. Bienvenido a tu pedacito de cielo.
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1: Nada da más sentido a la existencia que amar y sentirse amado. Es la esencia de estar vivos. Primera de Corintios 16:14. Haced todo con amor.
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0: La verdadera vida se disfruta más cuando tenemos calma en el alma, sin importar el ruido de afuera. Salmo 23:2. En lugares de delicados pastos me hará descansar.

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1: Una sonrisa cambia el panorama. No dejes que las preocupaciones te roben el color de tu día. El manual de instrucciones en Proverbios 17:22 nos recuerda: el corazón alegre constituye buen remedio.

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El eco en la montaña. Un niño grita, te odio, a la montaña y recibe lo mismo. Grita, te amo, y la montaña se lo devuelve. Moraleja, la vida es un espejo. Recibís lo que emitís.

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Vivir con ganas es una decisión. Ponele corazón a todo lo que hagas y vas a ver cómo todo brilla más. Eclesiastés 9:10. Todo lo que te viniera a la mano para hacer, hazlo según tus fuerzas.

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0: La vida no es una carga, es un obsequio que se renueva cada mañana. Disfruta el presente. Salmo 118:24. Este es el día que hizo el Señor. Nos gozaremos y alegraremos.

0: Lugar solitario.
1: Estoy aquí.
0: Lugar de cambio.
1: Sigo.
0: Lugar de aflicción. De transformación.
1: Para bien.
0: Lugar de sed.
1: Sed.
0: Lugar de fe.
1: Fe.
0: Lugar de experiencia.
1: Sí.
0: De resiliencia.
1: Vamos.
0: Lugar del débil. Lugar del fuerte.
1: Soy yo.
0: Lugar de vida.
2: Lugar de muerte.
0: Cuando me enfrenté a lo que temía, me di cuenta que no era tan

Y llegamos al final de este programa Cielo Spa. Gracias, mi corazón, por regalarme este tiempo y permitirme acompañarte en este espacio de mucha calma y de bienestar. No te olvides que siempre podés volver a este momento de paz cuando más necesites. Aquí estoy y aquí estaré. Nos reencontramos de lunes a viernes de 5 a 7 de la tarde. No te olvides de eso, ¿sí? Que tengas una noche tranquila y mucha paz, ¿ok? Será hasta entonces. Chau, chau.

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Llegamos una vez más al término de este programa. Pero mañana, Angie Romero estará aquí para acompañarte y pasarla más que agradable. Por tu sintonía, gracias y hasta mañana.

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